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15: Que siga la corrupción, que siga la transformación. ¿Ah?
16: ¿Qué tal? ¿Cómo están? Gracias por acompañarnos. Estamos juntos este 11 de septiembre de 2026 con las noticias, las cosas que han pasado, todo de lo que ustedes se deben de enterar a través de doble frecuencia y transmitiendo digitalmente hacia todo el mundo. 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Bueno, a ver, vamos a revisar. Esta semana, el Instituto Nacional de Estadística, Geografía e Informática, el INEGI, dio nuevas cifras sobre seguridad. y San Luis Potosí mejoró. El tema tiene que desmenuzarse, porque el problema empieza 6.8 puntos después. ¿Cómo? Ahí les va. Durante 2025, el porcentaje de hogares potosinos con al menos una víctima del delito bajó a 27.2%. La tasa de víctimas también cayó a 22.163 por cada 100.000 habitantes. Y en ambos indicadores, el INEGI establece algo fundamental. La reducción es estadísticamente significativa. No es propaganda, no es boletín, no es una encuesta pagada para descubrir que quien la contrató resulta casualmente ser el mejor evaluado. Es la ENVIPE 2026 y el dato, evidentemente, hay que reconocer. También mejoró la percepción. En 2025, 76.3% consideraba inseguro vivir en San Luis Potosí. Y el año 2026 la cifra baja a 64.5%. A nivel municipal y en colonias y localidades también hubo reducciones estadísticamente significativas. Esa es la parte, digamos, que iluminada. Existe, es real, sería tramposo esconderla. Pero ahora prendamos la lámpara hacia el otro lado. Durante 2025 ocurrieron en San Luis Potosí, según la estimación del INEGI, 743.776 delitos. Imagínense. 743.776 delitos. Cerca de 2.038 delitos diarios. Pero ojo, solo el 8.2% de esos fue denunciado. Y del total de delitos estimados, apenas un 6.8% se inició con una carpeta de investigación. Ahí está la más pequeña lucecita de todo este panorama. 6.8%. De cada 100 delitos estimados, aproximadamente 7 consiguen convertirse formalmente en una investigación. Evidentemente, enfrente está el monstruo. 93.2%. Esta es la cifra oculta en San Luis Potosí. Delitos no denunciados, denunciados sin inicio de carpeta o casos en los que no quedó establecido alguno de esos pasos. Hay que precisar algo porque el dato es suficientemente brutal sin necesidad de inflarlo. A ver, no son sinónimos, pero sí significa algo elemental. Si el delito ni siquiera consigue ingresar formalmente al sistema de investigación, perseguirlo, pues entonces empieza a parecerse mucho a buscar fantasmas. Solo que estos fantasmas sí asaltan, sí extorsionan, sí defraudan y sí cuestan dinero. ¿Por qué no denuncia a la gente? A ver, el INEGI también preguntó. Y aquí la historia deja de ser solamente de seguridad pública para convertirse en una historia sobre, pues, lo mal que han hecho los titulares y las estructuras de las instituciones, hay que decirlo con todas sus letras. En San Luis Potosí, 58.8% de las razones para no denunciar son atribuibles a la autoridad. Y entonces ahí caben la pérdida de tiempo, los trámites largos, difíciles muchas veces también, la desconfianza, la actitud hostil y hasta el miedo a ser extorsionado por la autoridad. Pues al ciudadano lo asaltan y después tiene que decidir si se anima con la ventanilla. Miguel Carbonell, abogado experto en estos temas, lo formula todavía más claramente. Dice, no denunciar es una decisión racional frente a un sistema percibido como lento, costoso, hostil o incapaz de producir resultados. Bueno, vámonos rápidamente, si ustedes nos lo permiten, con un recuento de la memoria viva de un día como hoy, 11 de septiembre. Vamos a escuchar a Alexa Durán.
17: Hoy se cumplen 25 años de una tragedia que cambió nuestra manera de entender el mundo. El 11 de septiembre de 2001, los atentados en Estados Unidos cobraron la vida de 2.977 personas. Pero esta fecha va más allá de lo que ocurrió aquella mañana. Se trata también de todo lo que vino después. Cambió la seguridad en los aeropuertos con la creación del TSA y la federalización de los controles de vuelo. Se reforzó el intercambio de información entre gobiernos y se redefinieron las estrategias internacionales de vigilancia y seguridad. Y esos cambios no se quedaron únicamente en instituciones o fronteras, también llegaron a la vida cotidiana. Una de sus consecuencias menos visibles fue el aumento de prejuicios y discriminación contra personas musulmanas, árabes y comunidades percibidas como afines. Los actos de un grupo extremista terminaron alimentando estereotipos contra millones de personas inocentes. El miedo no solo cambió las leyes, cambió la forma en la que nos vemos unos a otros. El 11 de septiembre nos recuerda la fragilidad de la paz y cómo el miedo puede alterar el tejido social. Recordar esta fecha implica honrar a las víctimas, pero también exige reflexionar sobre la importancia de la empatía, la tolerancia y el entendimiento mutuo frente a la división.
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6: Fin de semana de clásicos en los deportes, fútbol europeo, primera jornada de la NFL. En México, señores y señoras, tenemos clásico regio, tenemos clásico joven, Cruz Azul, campeón vigente contra América, superlíder, Chivas frente a Pumas, y el lunes Atlético de San Luis visitando a León. En Inglaterra hay derbi de Manchester, en España juegan los principales equipos, por supuesto, Madrid, Barcelona, el Atlético. Y en la NFL ya tenemos 2 resultados. Bueno, vamos a comenzar con la jornada de la Liga MX, la jornada 8. A las 7, hoy Necaxa recibe al Puebla en el Estadio Victoria. El partido va por Fox y Fox One. A las 9, Atlante contra el Pachuca. Un partidazo que se va a jugar en el Azteca, se puede ver por justamente Azteca 7, ESPN 2 y Disney Premium. También esta noche Tijuana recibe a Querétaro en el Estadio Caliente de la Frontera Norte, 9 de la noche, se ve por Fox y Fox One. Pero el platillo realmente fuerte está concentrado mañana sábado. Primero, Toluca contra Atlas, 5 de la tarde en el Nemesio 10. Después vienen 2 partidos que por sí solos justifican, por supuesto, toda la jornada. A las 7:10 de la noche, clásico regio, Monterrey recibe a unos alicaídos Tigres. ¿Cómo recibirá a la gente de Rayados a Bucetich, uno de sus héroes más importantes, ahora otra vez vistiendo la casaca de los Tigres? Vamos a ver, clásico regio en el BBVA. Rayados necesita sacudirse además el golpe de haber perdido la final de la Leagues Cup frente al Toluca, y Tigres en cambio viene de empatar, pero con una mala temporada de inicio en la liga. Partido que importa por los puntos, pero también por cómo se vive el clásico en la Sultana del Norte. Sale por Canal 5, TUDN y VIX Premium. Y apenas terminado este, la cartelera llega a el Estadio Azteca, el Estadio ahora Banorte. Cruz Azul, después de vencer 1-0 a Santos en su último compromiso, enfrentará al América, que regresa al torneo local después de su participación fallida en la Leagues Cup. 2 candidatos, 2 planteles obligados a competir por el título y uno de los partidos con mayor carga del fútbol mexicano. Canal 5, TUDN y VIX Premium lo van a transmitir. El domingo hay 2 encuentros. A las 6 de la tarde, Santos contra Juárez en el Corona. Aquí el partido es casi de supervivencia. Santos apenas ha podido sumar y Juárez comenzó la jornada como último de la clasificación, todavía sin puntos después de 7 partidos. Esto va por ESPN, Disney Plus y Premium. Y a las 7:07, Chivas recibe a Pumas en el Akron. Guadalajara viene de una exhibición muy convincente aquí, le hizo 3 al Atlético de San Luis. Pumas necesita reaccionar y Guadalajara confirmar que esa victoria no fue solamente una buena tarde. El partido va por Amazon Prime Video. El León contra el Atlético de San Luis, lunes por la noche, en el Nou Camp. El encuentro fue recorrido de su programación original. San Luis llega herido después del 0-3 frente a las Chivas. En España, la jornada 5, el Real Madrid recibe al Rayo Vallecano sábado a la 1:00 p.m, tiempo del centro de México, en el Bernabéu. Madrid necesita respuesta después de haber perdido contra el Betis y persigue al Barcelona, que ha comenzado la temporada aceleradísimo. El Barça juega, por cierto, el domingo a las 8:15 a.m. En Levante, y el domingo a la 1:00 p.m, la Real Sociedad en San Sebastián recibe al Atlético de Madrid. En Inglaterra, jornada 4 de la Premier, Liverpool recibe al Fulham el sábado, 8:00 a.m, el Tottenham a Everton, 10:30, el Sunderland recibe al campeón Arsenal a la 1:00, pero el partido del fin de semana está el domingo, 9:30 a.m, Manchester City, Manchester United en Old Trafford. El United llega presionado por su arranque, el City comenzó mucho mejor y aparece nuevamente entre los equipos que marcan el ritmo de la Premier. Derby de Manchester, además muy temprano para acompañar el desayuno del domingo. El sábado a las 10:00 a.m. en Italia, la Lazio contra el Milan en el Olímpico de Roma, los dos llegan invictos. El domingo también a las 10 el Napoli contra el Bologna, y a las 12:45 Sassuolo recibe a la Juventus. La Serie A, por cierto, está disponible en México por Disney Plus. En Alemania, el Dortmund recibe al Paderborn el sábado a las 7:30 a.m. Domingo, Leipzig contra Hamburgo a las 7:30 también. Y el Bayern Múnich visita al Elbsberg a las 9:30 a.m. Bundesliga, jornada 3. Un vistazo rápido a Países Bajos. El Ajax visita al Fortuna Sittard, el Feyenoord visita al PEC Zwolle, y el PSV recibe al Sparta de Rotterdam a las 12. Tendría que decir que el AZ llega a esta jornada como líder perfecto con 5 victorias en 5 partidos. Y ahora sí, vámonos con la NFL. La temporada ha comenzado. El miércoles los campeones Seattle Seahawks derrotaron 13-10 a los New England Patriots. Nueva Inglaterra llegó a estar arriba 10-0, pero Seattle hizo los 13 puntos finales con todo y que se habían quedado sin Sam Darnold prácticamente desde el primer drive. Y anoche jueves se escribió historia en Australia. El primer partido de temporada regular de la NFL en ese país. San Francisco Niners ganaron 27-7 a Los Ángeles Rams. 100,000 personas en el Melbourne Cricket Ground. Brock Purdy lanzó para 205 yardas y 3 touchdowns, y San Francisco se convirtió en un histórico también para Oceanía. Y bueno, viene la avalancha del domingo a las 11:00 a.m. Bears Panthers, Ravens Colts, Falcons Steelers, Browns Jaguars, Buccaneers Bengals, Jets Titans, Saints Lion, y uno de los más atractivos, Bills en contra de Texans. A las 2:25 p.m. juegan los Cardinals contra los Chargers, los Packers contra los Vikings, los Dolphins en Raiders, y los Commanders en contra de los Eagles. Dos recomendaciones: Green Bay contra Minnesota, es duelo divisional; Washington contra Filadelfia, otro choque directo de la NFC Este. A las 6:20 p.m. del domingo se viene el Sunday Night Football con nada más y nada menos que otro juegazo divisional, los Dallas Cowboys, que parece que pueden ser mucho más contundentes en esta temporada, contra los renovados New York Giants de John Harbaugh en el MetLife Stadium. Dallas y Nueva York para cerrar el domingo. Y el primer Monday Night de esta temporada, 6:15 p.m. el próximo lunes, los Broncos de Denver jugarán contra Pat Mahomes y los Kansas City Chiefs en Arrowhead. Así que no se lo vayan a perder. Ardiente fin de semana deportivo, NMG Comunicación.
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28: Se llevó a cabo el segundo informe de actividades del Congreso del Estado de San Luis Potosí con la presencia de los poderes ejecutivo y judicial. Ahí se dijo que se sigue manteniendo como pendiente la realización de consultas a pueblos y comunidades indígenas, la ley de movilidad y la conocida como castración química para quienes cometen abuso sexual. Sara Rocha Medina, presidenta del Congreso del Estado, fue quien llevó a cabo este informe. Destacó que se expidieron más de 300 decretos, se aprobaron 8 minutas para reformar la Constitución Política de los Estados Unidos Mexicanos, 18 dictámenes para reformar la Constitución Política del Estado. Se modificaron 69 leyes, códigos y reglamentos, algunos de ellos en más de una ocasión. Se presentaron 499 iniciativas, de las cuales se procesaron 142. Además, se dictaminaron 144 que se presentaron en el primer año.
29: Diversidad de nuestra sociedad. Aquí hubo posiciones distintas, debates intensos, coincidencias y desacuerdos. Así debe ser en una democracia. Desde la presidencia de la directiva, procuré que cada diputada y cada diputado recibiera siempre el mismo trato y respeto a su investidura, independientemente de su partido, de su voto o de su posición frente a cualquier tema. Siempre entendí que presidir el Congreso no significaba imponer mi voluntad.
28: La presidenta del Poder Judicial en San Luis Potosí, Lourdes Anaí Sarazúa Martínez, estuvo presente en este informe, donde escuchó que la ley Santi, pendiente de aprobar, busca crear y armonizar la ley de movilidad y seguridad vial del Estado, la legislación secundaria y el nuevo modelo institucional para concretar la desaparición de la SEGAIP, la ley de aguas para el Estado de San Luis Potosí, la ley reglamentaria del Sistema Estatal de Cuidados, así como la iniciativa que plantea blindar constitucionalmente y legalmente el funcionamiento de la educación pública superior para impedir recortes presupuestales regresivos.
29: Una relación institucional en la que podamos dialogar sin comprometer nuestra independencia, compartir experiencias, identificar desafíos comunes y, cuando corresponda, construir soluciones desde las responsabilidades que constitucionalmente pertenecen a cada poder. Porque el trabajo legislativo tiene una consecuencia directa en la impartición de justicia. Por ello, el diálogo respetuoso entre quienes legislan y quienes imparten justicia puede contribuir a construir mejores leyes y con ellas mejores respuestas.
28: Para atestiguar este procedimiento de rendición de cuentas estuvo presente el secretario general de gobierno, José Guadalupe Torres Sánchez, quien destacó que de las 13 iniciativas que el Ejecutivo presentó ante el Poder Legislativo en el último año, 11 fueron aprobadas y hoy son ley vigente. Dijo, no son números, son realidades concretas en la vida de la población. Además, mencionó que existe buena relación entre ambos poderes y que se equivocaron aquellos que creían en el conflicto.
0: Se equivocan quienes se decepcionan de la ausencia de conflicto. No hay. No puede haber encono entre poderes cuando lo que se apremia es el interés público. Ese es el modelo de gobernanza democrática que el Poder Ejecutivo, que encabeza el gobernador Ricardo Gallardo, ha asumido como estilo personal de gobernar y como compromiso de gobierno. Por eso, me ha instruido a reconocer el arduo trabajo de esta 64ª legislatura en su segundo año de ejercicio legal. Un año que no ha sido sencillo, pero que deja un saldo legislativo que merece ser apreciado en su justa dimensión.
28: Informó

0: Claudia Sheinbaum solicitó al INE aclarar los nuevos lineamientos que permiten validar boletas planchadas, advirtiendo que aceptar papeletas sin dobleces podría prestarse a un fraude electoral.
1: Debería aclarar el INE porque no entendemos muy bien cuál fue la resolución. Tiene que ver con la anulación de boletas. Hizo un cambio a los lineamientos, donde ahora están diciendo que las boletas que no se doblen pueden ser consideradas válidas, cuando desde hace muchos años nosotros mismos dijimos que no deben ser consideradas las boletas que no se doblen, porque puede prestarse a un fraude de que se metan muchas boletas al mismo tiempo a la casilla. Parece que lo que resolvió el INE es algo distinto, tiene que ver con cómo se dobla la boleta, pero sería muy bueno que el INE aclarara exactamente qué cambio en el lineamiento se hizo, porque hasta ahora pues hay cierta confusión.
0: La periodista Anabel Hernández aseguró que la presidenta Claudia Sheinbaum ha empezado a consumir marihuana para resistir las fuertes presiones de su gobierno y para enfrentar la depresión.
2: Lo cierto es que en la actualidad miembros de su gobierno aseguran que Claudia Sheinbaum sí está consumiendo en este momento marihuana y que la usa como una especie de paliativo para poder resistir las fuertes presiones a las que está sometida, a las que ha estado sometida estos 2 años de gobierno, y también para combatir una especie de depresión en la que ha caído. Incluso se asegura que ya algunos médicos le han recetado algún tipo de ansiolíticos o antidepresivos a la mandataria mexicana. Para que nadie se escandalice por la temática de este episodio, quiero recalcar y señalar que el tema de la salud de un presidente de la República, de un mandatario, ha sido tema de debate mundial históricamente.
0: La Suprema Corte de Justicia de la Nación determinó que el consumo recreativo de marihuana pueden incluir su preparación en alimentos preparados o semipreparados solo para consumo personal y no comercial. Anuncia gobierno que el INE trabaja en metodología para evitar candidatos cercanos al crimen organizado en 2027. México desplegó alrededor de 800 militares en la frontera con Estados Unidos para detectar e inhibir drones utilizados por traficantes de personas, informó el secretario de la Defensa Nacional, Ricardo Trevilla. Decomisan casi 9 millones de cigarros ilegales en Michoacán, provenían de Hong Kong. Donald Trump aprovecha el 11 de septiembre para defender la guerra contra Irán. No tendrán un arma nuclear. Familiares de víctimas piden revelar expedientes del 11 de septiembre y papel de Arabia Saudita. El gobernador de California, Gavin Newsom, promulgó un conjunto de leyes para prohibir que las plataformas de redes sociales puedan ofrecer funciones adictivas a menores de 16 años. Estados Unidos da por terminado el brote de ciclosporiasis tras 12.883 contagios. Un equipo de científicos chinos ha ideado una fórmula para imprimir casas 3D en Marte. México fracasa en el Mundial Femenil Sub-20, deja ir el triunfo y cae ante Argentina para despedirse con un solo punto. Los San Francisco 49ers derrotaron a Los Ángeles Rams ante más de 100.000 espectadores en Australia. Ave Quintanilla demanda a su hermana Suzette por $1 millón de la herencia de Selena. Nirvana volverá a ocupar un lugar destacado en los MTV Video Music Awards más de 3 décadas después de su primera aparición en la ceremonia ser elegida para recibir el Video Vanguard Award 2026. Asa German se perfila como el nuevo Angel en la próxima película de X-Men de Marvel. Karim León cancela concierto en Las Vegas por fallas en los aviones que lo transportarían y lo reprograma para 2027.
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0: Para el maestro David Ortiz, el estímulo que viene hoy enfundado en este. Qué buen mayón. Es mayón de fiestas patrias. Me gusta.
1: Estoy un poco incómodo. No sé si te molesta que tome este programa de pie.
0: Está bien.
1: Ah, perfecto.
0: Hazlo bien. Con gusto.
1: Ah, entonces estoy muy bien.
0: Qué bueno que es radio, porque si fuera si fuera televisión, tendríamos un problema incluso con la Secretaría de Gobernación por el mal uso de los símbolos patrios.
1: Pero bueno, se hubiera caído el satélite, como decían antes.
0: Bueno, David querido, hoy se cumplen exactamente 55 años de Avándaro. Y quizá no haya mejor fecha para preguntarnos cuándo nació realmente eso que llamamos rock mexicano. Porque el rock en México no nació ahí. Pero cuando aquellos miles y miles de jóvenes llegaron al Estado de México aquel 11 de septiembre del 71, el rock llevaba más de una década buscando su propia voz, ¿no? A finales de los 50, principios de los 60, aparecieron bandas como los Teen Tops, los Locos del Ritmo, los Rebeldes del Rock, los Camisas Negras, etcétera, etcétera. Muchachos mexicanos tocando música norteamericana que entraba por los discos, el cine y la radio. ¿Cómo tenemos que percibir ese gran momento?
1: Mira, creo que el mejor para entender todo esto es el escritor José Agustín. Tiene un libro maravilloso que se llama El Hotel de los Corazones Solitarios, donde reúne todos sus ensayos sobre música. Y ahí José Agustín habla sobre lo que significó el rock, y no era una moda banal, era más bien una salida ontológica de estos, una salida existencial, vamos a ponerlo así, de esta generación de jóvenes de finales de los 50, principios de los 60, que estaban viendo cómo pasando la frontera y pasando el charco, había un movimiento bastante sólido, bastante fuerte, de rebeldía y de querer marcarse ante esta generación que venía de la Segunda Guerra Mundial. Estos hijos de la Segunda Guerra Mundial son quienes quieren un mundo distinto, y es donde también se empieza a diferenciar a partir de los 60 y los 50 con Elvis Presley y todos estos, lo que es el adulto del joven. El concepto de juventud antes como tal no existía. Pasabas de ser niño a ser adulto, de usar pantaloncillos cortos a usar pantaloncillos largos, y a pensar ya a los 18 en casarte y en hacer vida y en salirte de tu casa y en un futuro, cuando lo que había era mucho presente. Entonces estos grupos, Jesús, son contraculturales justamente porque eran underground, estaban por abajo de la cultura, y eran contraculturales porque estaban en contra de la cultura establecida, del mainstream. Entonces era una necesidad de juventud que México la aclimató hacia sí, batalló mucho, quizás no tan fuerte, no tan agresiva como fue la británica o la estadounidense o incluso la francesa en algún momento, pero significó eso, Jesús.
0: Vamos a escuchar justamente una de las canciones que ha seleccionado y que tiene un punto de partida. Ya escuchamos el Rey Criollo de Elvis Presley, que después bajaron a México los Teen Tops, ¿no? Era el Criollo. Pero en 1971 una de las bandas protagonistas era la llamada Revolución de Emiliano Zapata. Tijuana fue uno de los laboratorios más importantes porque la frontera permitía escuchar de primera mano blues, rhythm and blues y rock estadounidense. Javier Batis formó los TJs desde 1957 y absorbió directamente a Muddy Waters, a B.B. King, a T-Bone, a T-Bone Walker, a Chuck Berry, etc. Y la avenida Revolución, que está en Tijuana, terminó convirtiéndose en una auténtica escuela. Y ahí surgieron músicos espectaculares como los Batis, los Duk Duks,
1: los
0: Tijuana, ¿cómo se llaman estos?

0: y se insertó en un mundo de contracultura, porque además el rock no nada más es rock, es una... Estaban estaban varios grupos y eran una variedad. O sea, creo que Café Tacuba enseña muy bien lo que es este sincretismo que fue el rock en México. Y esta banda de la Revolución de Emiliano Zapata es una banda que después, ya a finales de los 70, principios de los 80, ya aparecieron más de los más grupo Brindis que otra cosa, pero abrieron las puertas a músicos muy importantes como todos estos que acabas de comentar.
1: Por supuesto. Bueno, vamos a escuchar un pedacito justamente de pues la revolución de Emiliano Zapata, ¿no? Porque después del festival de Avándaro, los grandes espacios y los medios de comunicación cerraron drásticamente también todos sus espacios al rock nacional. Es un escándalo de falsa moralidad, ¿no? Y también de una suerte de represión velada del régimen que no quería que los jóvenes, digamos, que se destaparan, como ya había sucedido de alguna manera con los movimientos estudiantiles de 1968 y después el halconazo del propio 71 por junio.
0: Sí, a ver, era un momento muy álgido para ser joven, pero era un momento muy necesario para hacerlo también, porque ese año, que es lo de Avándaro, Jesús, era una carrera en el Valle de México, ¿no? Era una carrera de coches que se transformó en otra cosa, y los medios lo pusieron como un lugar de degenere y de encueradas, que sí que hubo. Pero cuando hablan en los documentales sobre eso, Luis de Llano y todos los demás que lo armaron, pues no lo platican como, o sea, no empata para nada la historia oficial con la historia real, con la historia que cuentan ellos. Y lastimosamente el rock fue visto como una salida bastante caótica y errónea para los jóvenes, según el gobierno y según las buenas conciencias.
1: Por supuesto, bueno, el rock salió de la televisión, del radio, y llegó a los barrios, ¿no? Llegó a los famosos hoyos funkis.
0: Los hoyos funkis.
1: Locales improvisados, a bodegones, a galerones. Y con esto cambió también el panorama. Ocurrió algo muy importante. Cambió su público. El rock mexicano dejó de pertenecer solamente a los jóvenes urbanos de clase media y comenzó a encontrarse con los sectores populares. Vamos a escuchar un pedacito de la revolución de Emiliano Zapata para cerrar esta parte,
0: sí,
1: y avanzar en la historia, ¿te parece?
0: Vamos.

0: ahí está, ¿no? Toda esa desbordante psicodelia que todavía permanecía.
1: Sí, que para los tiempos en que la gente veía Pili Mili y todas estas películas, desde luego esto era súper agresivo, Jesús.
0: Y porque los primeros héroes del rock and roll, como le decíamos en México, el rock and roll mexicano, que fueron los que mencionábamos, ¿no? Los Tin Tops, los Camisas Negras, los hermanos Carreón, dulcificaban y cambiaban con letras
1: muy melosas.
0: Sí, nada censurables. Muchos de los éxitos, no solamente de Elvis en principio, sino de otros muchos grupos de pop juvenil, sí, en Estados Unidos. El rock cambia de dinámica justamente con el previo, ¿no? En 1968 aparece un grupo liderado por un joven de clase media urbano de la Ciudad de México, Alejandro Lora.
1: Muy guadalupano.
0: Que se convierte en un fenómeno, el Three Souls on My Mind, hoy conocido como el Tri de México. Entonces, al principio tocaban y componían todos en inglés, ¿no? Eso también era una peculiaridad bien interesante.
1: Sí, de hecho, la revolución, este disco de la Revolución de Emiliano Zapata tiene muchas en inglés, coverían mucho, pero lo que hizo el trío, o Three Souls in My Mind, es darle también otra vuelta de tuerca y buscar adaptarlo con el tiempo, fue con los años, adaptarlo más a un estilo más mexicano y a un blues más... quizá más rasposo, Jesús, pero más también a pie de calle. Yo me acuerdo cuando vino el Tri en el 94, vino al auditorio de la Renovación Moral, Jesús. Y ahorita sería imposible un concierto de ese tipo ahí, ¿no? Por las normas que hay. Pero el tipo de gente que me tocó ver ahí, fue un domingo, me acuerdo, era gente que nada que ver con el público que va ahorita a ver.

0: El Tri, ¿no? Era más bien, era gente de clase baja, de clase media baja, rasposona y muy apasionada.
1: Fíjate que sí, el Tri entendió algo, que si iban a tratar de subsistir musicalmente ya en la barriada, ¿no? En los lugares de los límites de los grandes centros urbanos, si querían hablarle a la gente que llenaba incluso esos lugares, tenían que contar la vida de esa gente, ¿no? Y entonces también empezaron a cantar en español. O sea, fue como la transición, porque el rock ya no había pues tenido un lugar tan particularmente especial en un momento de crisis social en un país como México. Los 70s en general fueron una época bastante oscura en el mundo, y el rock ya no hablaba de la rebelión juvenil, también hablaba del camión, del policía, del desempleo, de la cárcel,
0: del niño sin amor,
1: por supuesto, del barrio y de hasta un perro negro y callejero, ¿no? En algún momento.
0: Del Metro Valderas.
1: Por supuesto. El Tri fue evolucionando, ¿no? The Three Souls on My Mind, y se convirtió en el canalizador más importante de ese nuevo ímpetu del verdadero joven popular de los centros urbanos de México, especialmente de la ciudad.
0: Y además que fue un grupo que trascendió la televisión misma, que la televisión era el instrumento por el que te informabas del mundo, y el Tri llegó, no le importó la televisión, vamos, que sí llegó por tele, pero llegó por muchos lados y se filtró como el agua, fue muy líquida su presencia, y hasta la fecha sigue tocando y sigue con la misma presencia este cuate, rompiéndola en todos lados y con conciertos. El último fue de casi 5 horas, Jesús.
1: Fíjate que en una sesión conservada por Radio Educación en 1978 aparecen canciones ya del Three Souls on My Mind todavía, como Oye Cantinero, o sea, aparte de sus mega clásicos, el famosísimo ADO, que es una de las canciones ya más celebradas, probablemente es la canción que se convirtió en el himno de fiesta, o que se integró ya a la celebración de todos los sectores sociales de San Luis. Uno de los, para mí, el clásico más grande en términos de masividad. Sí. No es la mejor canción, lo que tú quieras, pero es ADO eso. Pero en esa sesión viene Santa Marta Rock tras las rejas.
0: Híjoles.
1: Y esto es una locura, ¿no?
0: Ese es un discazazo, Jesús. Dios le debo ese disco a un muy buen amigo, Salvador García. Es un discazazo, es puro blues. Y además van a la cárcel, Jesús. ¿Qué mejor muestra de democracia en la música que ir a ahorita hay programas, hay podcasts muy fresas, muy touching sobre eso, pero ellos fueron los primeros en ir en un momento en que también los centros penitenciarios eran totalmente distintos a lo que son ahorita, y la rompieron, Jesús. Y ese es un discazo que voy a recomendar toda la vida.
1: El rock había llegado literalmente hasta la prisión, ¿no? Cosa que, según yo, seguramente puedo equivocar, no había hecho nadie más que Johnny Cash.
0: Sí.
1: Con Folsom Prison, ¿no?
0: Exacto.
1: Y bueno, Three Souls on My Mind había encontrado que sería decisivo para todo lo que se vino después. La voz del rock, ¿no? En los 80s aparecen otras vertientes, pero ellos ya habían encontrado una ruta particular, ¿no? Y en todo ese contexto vamos a escuchar un poquito justamente de Nunca Digas Que No, ¿no? La canción del Tri que viene en el disco 84, simplemente, que es una locura.
0: Adelante.

0: tremenda, porque es como el himno existencial de la juventud limítrofe de este país.
1: Sí, y no se anda con figuras retóricas, son directos, es algo que tiene el Trim maravilloso.
0: Y en ese tiempo, además, Alex Lora todavía tenía más voz, ¿no? Se oía diferente, es como su registro, y era una verdadera locura.
1: Y ves este sax y le debe todo Caifanes a esto, ¿no?
0: Por supuesto. En los 80s aparece otra variante menos eléctrica, más literaria, mucho más chilanga, en la figura de un personajazo, Rodrigo González Rodrigo, el llamado el profeta del nopal.
1: Sí, de este cantante que encontró José Agustín y del que escribió muchísimo, es uno de estos poetas, junto con Jaime López, que tú tuviste aquí en una entrevista hace exactamente 3 años, Jesús, de estos que entendieron que también llegar a las masas, nunca subestimaron el sentido ni la inteligencia de las masas, vamos, o del underground. Y Rodrigo es una pasada, y aquí también mandemos a meter a este poeta de la calle, que es Jaime López.
0: Por supuesto. Rodrigo murió en el sismo de 1985, sí. Su carrera se quedó ahí abruptamente corta. La canción de Metro Valderas que interpretó el Tri es de él,
1: sí.
0: Y bueno, pues vamos con justamente la parte que viene, ¿no? Enrutada. Botellita de Jerez, aparece Kenny Los Eléctricos, que estamos escuchando de fondo, y aparecen un sello muy famoso que se llama Com Rock, ¿te acuerdas?
1: Sí, claro.
0: Que era el único sello que se atrevía a grabar a los entonces nuevos proyectos de rock. Kenny es sumamente importante. Kenny es la mamá musical y vivencial de muchos personajes muy interesantes y tan disímbolos como Alejandra Guzmán.
1: Alex Sintek.
0: Sí. Efectivamente, ¿no?
1: Y además que también abre brecha para las mujeres, Jesús, en estas generaciones de rock, que eran como las pulquerías de antaño, donde nada más se admitían hombres. Kenny Los Eléctricos, y Kenny más bien entra de una forma espectacular y partiendo plaza, y esto le abre puerta a mujeres como Cecilia Toussaint, como la misma Julieta Venegas, Rita Guerrero, esta Eli Guerra y todas las que le siguieron. Y ahorita tenemos un grupo que se llama Warning, que son 3 chicas de Monterrey, las hermanas Villarreal.
0: Una locura.
1: Que están representando la música del rock mexicano como nadie a nivel internacional.
0: Me regreso un poquito nada más con Botellita de Jerez, porque me parece indispensable, ¿no?
1: Claro.
0: Ya el fallecido Armando Vega Gil, Sergio Arau y Francisco Barrios el Mastuerzo, que además es un buen cuate, le mandamos un abrazo. Ellos hicieron algo también sumamente interesante. Convirtieron el rock en algo verdaderamente nacional, tropicalizándolo. O sea, parece en principio que era humor, pero culturalmente es mucho más profundo, porque lo hicieron naco, en el mejor sentido de la palabra. O sea, le metieron albures, le metieron lucha libre, le metieron lo kitsch, le metieron barrio, le metieron cultura popular y esta comedia mexicana muy particular que todos celebramos de muchas maneras.
1: La ironía siempre requiere inteligencia, Jesús. En estos momentos está muy peleada de esos dos conceptos, y lo que hacía Botellita de Jerez era juntar esa ironía, burlarse de ellos mismos, del mexicano, pero ese burlarse era una crítica, pero también era un reafirmarse, y esta idea de lo naco es chido, con ellos toma una fisonomía como con ningún otro grupo.
0: Y así fue que nació el famoso Huacarrock, ¿no?
1: Huacarrock, sí.
0: Bueno,
1: el rupestre primero y luego el Huacarrock, sí.
0: Hay que corregir un poquito las injusticias históricas. Las mujeres no llegaron al rock en los 80s, o sea, Kenny no es la primera figura ni de chiste. Ya había estado Julissa con los Spitfires, sí, la mamá de
1: Angélica María, sí.
0: Baby Batis, que ya mencionabas hace un momento. Y las que ya después llegaron, Cecilia Toussaint,
1: sí.
0: La propia Kenny Avilés y Rita Guerrero, que para mí es.
1: Sí. Sí, más bien, donde yo quise más bien poner énfasis es que fue la primera masiva
0: de rock,
1: así como fuerte, ¿no?
0: Bueno, a ver, ponemos un poquito de esta canción de Kenny Los Eléctricos, Novias de Mí, que seguramente es la mejor canción de su carrera, ¿no? ¿Te acuerdas del rock en tu idioma? Cuando aparece, que también es una revolución, pero es una revolución continental, ¿no? Prácticamente de Hispanoamérica.
1: Sí, claro, estas como juntaron a varios cantantes o grupos en español, de tanto de España como de toda Latinoamérica, y lanzaron lo más representativo. Esto lo terminó haciendo Cachorro López y Oscar López, y tomó una fisonomía también muy fuerte, porque conocimos también nosotros grupos como Los Tres, como Océano, que nada más sacó una sola canción. Como
0: salvadoreños.
1: Salvadoreños, sí. Y de aquí conocieron a otros grupos como La Cuca, como varias representantes del rock mexicano. Y funcionó muy bien. En algunos casos fue un One Hit Wonder, pero Rock en Tu Idioma también sirvió para cimentar esta compartición de estilos de música y de conocer, de saberes musicales.
0: En México, ya decíamos, estaban pasando el Tri y Kenny, uh-huh. Estaba pasando Ritmo Peligroso, a pesar de que Piro, su cantante, es cubano. Se fue germinal en México, y por supuesto estaba Rostros Ocultos en Guadalajara,
1: ocultos, sí.
0: Y otros grupos más. Pero este sello, que termina siendo no solamente discográfico, sino también anecdótico y circunstancial, el Rock en Tu Idioma, fue una campaña que impulsó BMG Ariola a través de los 80s para relanzar a nivel país ya compilados con hits que ya habían sucedido en diferentes países. Entonces tú podías ver ya ahí a Miguel Mateos, podías encontrar dentro de la misma ruta Soda Stereo,
1: Enanitos Verdes,
0: Hombres G, Radio Futura, y eso tuvo un efecto verdaderamente tremendo, ¿no? Porque ahora sí se abrió una contracultura formal. Eso, más todo lo que estaba pasando con la movida española, Mecano, Nacha Pop, por supuesto, Alaska,
1: sí, claro.
0: Narama, etcétera, etcétera, pues ya hicieron que se hiciera una tormenta perfecta, favorable para un cambio de ruta total en la música popular.
1: Y además ayudó también a reafirmar el rock en español y diferenciarse ellos mismos y ya no sentirse tan a la sombra con el rock inglés, vamos, o el rock en inglés, quiero decir. Entonces, estos discos ayudaron también a simplificar la identidad, pero también a reafirmarla.
0: Ahí aparece Caifanes. Su primera presentación fue en Rocotitlán, que por cierto acaba de volver a abrir. Estoy muy emocionado.
1: Sí.
0: A ver si me invitas, David.
1: Vámonos.
0: El 11 de abril de 1987 fue su primera presentación. Todavía no tenían disco. Se llamaban Las Insólitas
1: Imágenes
0: de Aurora. Pero ya tenían canciones como Viento, que estamos recordando, ¿no? Estas como Amanece, como
1: Cuenta de tu Vida.
0: Máteme, porque me muero, que es además una referencia ahí a
1: Tintán.
0: Y a Tintán.
1: Sí,
0: y era estética oscura, era post-punk, era new wave, y era evidentemente un guiño musical y también de look al Robert Smith, más post-gótico de la mejor época de The Cure.
1: Sí, pero con un estilo muy mexicano, muy, muy tropicalizado, lo podríamos entrecomillar. Y lo que terminan haciendo Caifanes, ya cuando se junta toda la línea, además eran músicos de Laureano Brizuela, te acordarás también, lo que terminan haciendo ellos es dar una identidad también al rock, y fue el grupo quizá que más despuntó, con muy pocos discos y con una historia relativamente corta.
0: Cuando los discos eran completos, ¿no?
1: Eran completitos,
0: porque
1: sí.
0: Decías, estas 10, 12 canciones se quedan. En 1992 sale el tercer disco. Y hay que recordar que es Caifanes 1, Caifanes 2, que a todos conocemos como El Diablito. Y aparece El Silencio, que fue el que a mí me tocó estrenar ya en el radio en aquella época. Producido por Adrian Belew, Caifanes no era solamente una banda muy exitosa allá en México, sino que era la primera banda que se puso a dialogar así, de tú a tú, con cualquier producción, sí, internacional, sin renunciar a su identidad.
1: Sí, sí, sí. Y además tiene uno de los mejores guitarristas que ha dado el rock en Tu Idioma, o el rock latinoamericano.
0: Alejandro
1: Markovich. Sí, y uno de los mejores arreglistas, bajistas. Y una caterva de músicos bastante sólidos individualmente.
0: Gustavo Santaolalla estuvo muy cerca de todo este movimiento, desde la Argentina, con todo su poder. Obviamente ayudó a que Maldita Vecindad fuera lo que fue.
1: Con El Circo.
0: Otros grandes grupos, mi favorito de toda esta camada, que es Fobia, pero ahí estaba La Lupita, ahí estaba La Santa de Rita Guerrero, que ya mencionábamos.
1: Café Tacuba.
0: Y por supuesto Café Tacuba, que también fue apuntalado por Santaolalla en un principio, y que hizo en tres discos lo que la mayoría de la gente no puede hacer en toda su carrera, ¿no? Si tú revisas los primeros tres discos de Café Tacuba, es una locura.
1: Sí.
0: Una verdadera locura, porque además tomaron elementos del guacarrock, ¿no? Empezaron con fusiones de géneros totalmente atípicas. El disco Rec creo que es tal vez la joya integral más importante de esa, sí, época del rock mexicano. Siempre lo tendremos que escuchar. Híjole, es muy poco tiempo.
1: Sí estamos, pero también creo que estamos muy emocionados. Lo que hace Santaolalla, Jesús, es también es lo que tiene que pasar para que crezcas. Tienes que traer influencias de fuera o tienes que salirte para conocer. Y es lo que pasó. ¿Qué es lo que pasó con el pop? Por eso el pop, luego convendrá hacer un programa de eso. El pop mexicano es bueno. El que es bueno es muy bueno, pero se nutrió de fuera. Y el rock mexicano, hasta que se nutre de fuera con experiencias, con productores, con todo esto, es cuando ya hace un tronco muy sólido que dura poco.
0: Bueno, rápido nada más para tener.
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0: 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Aunque es un platillo típico de las fiestas patrias, nunca es mal tiempo para comerlo. Hoy en nuestro platillo sabio, nos acompaña la Abue Angie para enaltecer nuestros sabores con un plato que nos aporta proteína, carbohidratos y toda la frescura de las verduras. Estamos hablando del pozole blanco con salsa de chile de árbol. ¡Tome nota!
1: Nietecitas y nietecitos, bienvenidas y bienvenidos a Revista del Consumidor Radio. Soy su Abue Angie y hoy en el Platillo Sabio los voy a consentir elaborando un platillo tradicional con ingredientes de temporada de nuestro campo mexicano. Un delicioso pozole blanco con su respectiva salsa. Los ingredientes que vamos a necesitar para el pozole son 1 kilogramo de maíz pozolero precocido, 2 cebollas blancas, 2 cabezas de ajo grandes, 1 kilo de carne de puerco en trozos, 1 kilo de retazo de pollo, 3 cubos de consomé de pollo, sal de grano y 9 hojas de laurel. Para la salsa, 6 chiles de árbol del que pica, 12 chiles de árbol del que no pica, 2 dientes de ajo, 2 jitomates, 3 cucharadas de vinagre de manzana, sal molida y orégano. Para acompañarlo, col, orégano, rábanos, limones y tostadas. Vamos al procedimiento. En 3 ollas grandes ponemos a hervir suficiente agua y agregamos a una de ellas el maíz pozolero. Para dar sabor, cocemos el maíz con hojas de laurel, 1 cubito de consomé de pollo y sal. Además, agregamos 5 dientes de ajo y una cebolla previamente licuados y dejamos cocinar hasta que el maíz reviente. Colocamos en una de las otras 2 ollas el pollo y en la otra la carne de cerdo. En cada una agregamos 3 ajos, media cebolla, 3 hojas de laurel y sal. Tapamos y dejamos que cueza aproximadamente durante una hora. Una vez que todo se haya cocido, vertemos el caldo de puerco, el caldo de pollo y la carne a la olla donde está el maíz. Por último, lo dejamos hervir 5 minutos para que se mezclen los sabores y listo. Para la salsa, licuamos los chiles, el jitomate, los dientes de ajo, el orégano, el vinagre de manzana y la sal. Debemos estar atentos para quitar la espuma que se pueda formar. Para su emplatado, servimos el pozole bien caliente y lo acompañamos con carne deshebrada, col, rábanos, cebolla, orégano, limón, la rica salsa de chile de árbol y tostadas. ¡Y listo! Así de fácil es preparar nuestro pozole, nietecitos. Recuerden que el platillo sabio Profeco, además de tener buen sabor, es muy fácil de preparar. Aporta un balance nutricional y rinde para varias porciones. Anímense a prepararlo y cuéntenos en nuestras redes sociales cómo les fue, nietecitas y nietecitos. No olviden que también pueden

0: pueden ver esta receta en el canal de YouTube Profeco TV. Soy su abue Angie y me encantó compartir esta receta con ustedes en Revista del Consumidor Radio. ¡Hasta la próxima!
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0: 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Estamos hablando del pozole blanco con salsa de chile de árbol. ¡Tome nota! 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
1: Nietecitas y nietecitos, bienvenidas y bienvenidos a Revista del Consumidor Radio. Soy su abue Angie y hoy en el Platillo Sabio los voy a consentir elaborando un platillo tradicional con ingredientes de temporada de nuestro campo mexicano. Un delicioso pozole blanco con su respectiva salsa. Los ingredientes que vamos a necesitar para el pozole son 1 kilogramo de maíz pozolero precocido, 2 cebollas blancas, 2 cabezas de ajo grandes, 1 kilo de carne de puerco en trozos, 1 kilo de retazo de pollo, 3 cubos de consomé de pollo, sal de grano y 9 hojas de laurel. Para la salsa, 6 chiles de árbol del que pica, 12 chiles de árbol del que no pica, 2 dientes de ajo, 2 jitomates, 3 cucharadas de vinagre de manzana, sal molida y orégano. Para acompañarlo, col, orégano, rábanos, limones y tostadas. Vamos al procedimiento. En 3 ollas grandes ponemos a hervir suficiente agua y agregamos a una de ellas el maíz pozolero. Para dar sabor, cocemos el maíz con hojas de laurel, un cubito de consomé de pollo y sal. Además, agregamos 5 dientes de ajo y una cebolla previamente licuados y dejamos cocinar hasta que el maíz reviente. Colocamos en una de las otras 2 ollas el pollo y en la otra la carne de cerdo. En cada una agregamos 3 ajos, media cebolla, 3 hojas de laurel y sal. Tapamos y dejamos que cueza aproximadamente durante una hora. Una vez que todo se haya cocido, vertemos el caldo de puerco, el caldo de pollo y la carne a la olla donde está el maíz. Por último, lo dejamos hervir 5 minutos para que se mezclen los sabores y listo. Para la salsa, licuamos los chiles, el jitomate, los dientes de ajo, el orégano, el vinagre de manzana y la sal. Debemos estar atentos para quitar la espuma que se pueda formar. Para su emplatado, servimos el pozole bien caliente y lo acompañamos con carne deshebrada, col, rábanos, cebolla, orégano, limón, la rica salsa de chile de árbol y tostadas. ¡Y listo! Así de fácil es preparar nuestro pozole, nietecitos. Recuerden que el platillo sabio Profeco, además de tener buen sabor, es muy fácil de preparar. Aporta un balance nutricional y rinde para varias porciones. Anímense a prepararlo y cuéntenos en nuestras redes sociales cómo les fue, nietecitas y nietecitos. No olviden que también pueden ver esta receta en el canal de YouTube Profeco TV. Soy su abue Angie y me encantó compartir esta receta con ustedes en Revista del Consumidor Radio.
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2: Después de la preparación del platillo sabio Profeco de este mes, estamos en la cabina con la abu más querida de México, la abue Angie.
1: Ay, nietecita, muchas gracias por decirme así.
2: No, pues sí, es todo un gusto que nos acompañes y queríamos platicar acerca de cómo te sientes, cómo fue que surgió esta incursión en las redes sociales.
1: Pues mira, me siento bien contenta y esto de las redes, pues la verdad es que yo no quería, nietecita. Yo tenía mi trabajo, era comerciante, duré más de 50 años, pero al llegarme la edad, pues ya no es lo mismo. Ya no tenía las mismas fuerzas, las mismas ganas, y pues me ponía a llorar y mis hijas se dieron cuenta y me dijeron, no, vamos a hacer videos, dice, porque no queremos que te enfermes.
2: ¿Y cómo fue que surgió hacer videos de cocina? O sea, ¿tú ya tenías este amor por la cocina desde hace tiempo o cómo fue que decidieron comenzar a hacer recetas?
1: Pues sí, o sea, toda mi vida cociné. Porque por ser ama de casa, porque yo andaba con mi abuela, y así surgieron. Así surgió lo de hacer las recetas, porque me decía mi hija que, oye, ma, ¿por qué no hacemos recetas de comida? Tú las haces, tú cocinas bien sabroso. Le dije, no, mija, a ti te gusta porque eres mi hija, pero a las demás personas no les van a gustar. Sí, ma, que no sé qué, que no sé cuándo. Y le digo, bueno, ¿qué te parece si mejor enseño cómo se escoge la fruta, la verdura? Porque luego los nietecitos que no saben, pues van comprando y no saben.
2: Sí, no.
1: Y así fue como empecé primero, enseñando cómo se compra la fruta, la verdura, los abarrotes, y ya después vinieron lo de las recetas.
2: ¿Y estos conocimientos cómo los fuiste adquiriendo? ¿A ti te los enseñaron o tú empezaste observando de tu mamá, de tu abuela?
1: No, pues yo fui comerciante más de 50 años y pues mi negocio era de frutas, verduras, abarrotes, chiles secos, entonces ahí aprendí.
2: ¿Y cuál es la particularidad de este pozole blanco?
1: El blanco lo hago porque hay nietecitos que no comen chile.
2: Sí.
1: Entonces yo lo hago con ese fin de que, pues la comida es para disfrutar. Yo lo hago con el fin de que los que no comen chile, pues que lo disfruten, ¿no? Y ya los que comen chile, pues ya les hago otra salsita.
2: Muy bien, y así ya cada uno escoge el nivel de picor que quiere para...
1: Y comen todos.
2: Sí.
1: ¿No? Porque cuando hacen una comida picosa para todos y los que no comen chile, tenemos que pensar en todos los nietecitos.
2: ¿Y la incorporación de la col en vez de la lechuga?
1: Ah, lo que pasa es que, bueno, yo le echo col porque cuando sirves el pozole se tiene que servir caliente porque es carne de puerco y si no se hace como ceboso. Uh-huh. Entonces cuando lo servimos está bien caliente y cuando le echas lechuga, la lechuga se apaga. Se hace así como aguadita.
2: Sí.
1: Y a mí no me gusta yo. Y la col se queda durita.
2: Ok.
1: Por eso, pero igual pues se puede servir con la lechuga.
2: ¿Y no contrasta con el sabor del caldito?
1: Pues para mí no. Pero es cuestión de gustos. Por eso nosotros cuando hacemos en la casa, ponemos lechuga y ponemos col.
2: Y así que cada quien.
1: Sí, porque siempre trato de que todos coman, ¿no? O sea, porque si a mí no me gusta la lechuga, pues a los demás sí, ¿no? Entonces así se trata, lechuga y col.
2: ¿Y qué significa para ti acompañarnos hoy en la Profeco para preparar el platillo sabio del mes?
1: Ay, pues me da mucho gusto, me siento muy contenta de que se fijen en esta abuela. Me dio mucho gusto que ustedes me buscaran y me siento útil, nietecita. Yo soy una señora ya grande y yo quiero que el día que yo me retire de aquí, quiero que todos mis nietecitos dejarles algún aprendizaje.
2: Muchas gracias, en serio, por apoyarnos, por enseñarnos cosas que ya no sabemos.
1: Que se están perdiendo y que pues yo la verdad es que no quiero que se pierdan porque somos mexicanos y aparte nuestra gastronomía es reconocida en todo el mundo. Por
2: así
1: nuestros
2: es.
1: Moles, por la comida sencilla que hacemos, pero bien sabrosa.
2: Sí, ya es parte del patrimonio cultural.
1: Sí, así es, por eso yo me siento bien contenta y orgullosa de ser mexicana.
2: También las y los invitamos a seguirnos en todas las redes sociales de la Revista del Consumidor y en nuestro canal de YouTube Profeco TV para que conozcan el paso a paso de este procedimiento del pozole blanco. Muchas gracias por acompañarnos. Gracias por estar con nosotras.
1: Hasta luego, nietecitos.
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0: 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Aunque es un platillo típico de las fiestas patrias, nunca es mal tiempo para comerlo. Hoy en nuestro platillo sabio nos acompaña la Abue Angie para enaltecer nuestros sabores con un plato que nos aporta proteína, carbohidratos y toda la frescura de las verduras. Estamos hablando del pozole blanco con salsa de chile de árbol. ¡Tome nota!
1: Nietecitas y nietecitos, bienvenidas y bienvenidos a Revista del Consumidor Radio. Soy su Abue Angie y hoy en el Platillo Sabio los voy a consentir elaborando un platillo tradicional con ingredientes de temporada de nuestro campo mexicano. Un delicioso pozole blanco con su respectiva salsa. Los ingredientes que vamos a necesitar para el pozole son 1 kilogramo de maíz pozolero precocido, 2 cebollas blancas, 2 cabezas de ajo grandes, 1 kilo de carne de puerco en trozos, 1 kilo de retazo de pollo, 3 cubos de consomé de pollo, sal de grano y 9 hojas de laurel. Para la salsa, 6 chiles de árbol del que pica, 12 chiles de árbol del que no pica, 2 dientes de ajo, 2 jitomates, 3 cucharadas de vinagre de manzana, sal molida y orégano. Para acompañarlo, col, orégano, rábanos, limones y tostadas. Vamos al procedimiento. En 3 ollas grandes ponemos a hervir suficiente agua y agregamos a una de ellas el maíz pozolero. Para dar sabor, cocemos el maíz con hojas de laurel, un cubito de consomé de pollo y sal. Además, agregamos 5 dientes de ajo y una cebolla previamente licuados y dejamos cocinar hasta que el maíz reviente. Colocamos en una de las otras 2 ollas el pollo y en la otra la carne de cerdo. En cada una agregamos 3 ajos, media cebolla, 3 hojas de laurel y sal. Tapamos y dejamos que cueza aproximadamente durante una hora. Una vez que todo se haya cocido, vertemos el caldo de puerco, el caldo de pollo y la carne a la olla donde está el maíz. Por último, lo dejamos hervir 5 minutos para que se mezclen los sabores y listo. Para la salsa, licuamos los chiles, el jitomate, los dientes de ajo, el orégano, el vinagre de manzana y la sal. Debemos estar atentos para quitar la espuma que se pueda formar. Para su emplatado, servimos el pozole bien caliente y lo acompañamos con carne deshebrada, col, rábanos, cebolla, orégano, limón, la rica salsa de chile de árbol y tostadas. ¡Y listo! Así de fácil es preparar nuestro pozole, nietecitos. Recuerden que el platillo sabio Profeco, además de tener buen sabor, es muy fácil de preparar. Aporta un balance nutricional y rinde para varias porciones. Anímense a prepararlo y cuéntenos en nuestras redes sociales cómo les fue, nietecitas y nietecitos. No olviden que también pueden ver esta receta en el canal de YouTube Profeco TV. Soy su Abue Angie y me encantó compartir esta receta con ustedes en Revista del Consumidor Radio. ¡Hasta la próxima!
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Reactor 96.1 Energía Total, ya las 12 con 9 minutos. 12 con 9, soy X Castellanos, el Diablito. Te recuerdo, teléfono en cabina 44 48 44

que en paz descanse, el buen Chris. El buen Chris Cornell. Chale, güey. ¿Por qué se van los buenos? Y nos queda ahí nada más el puro cascajo. Nos deja

0: Chale.
1: Oigan, ¿se acuerdan cuando Chris Cornell estaba en Soundgarden? No, no recuerdan. Ahí les va para que se den un cale. Mira. Ah, caray. ¿Por qué no escribe mi? ¿Por qué no escribe mi teclado? ¿Qué le está pasando? Se le habrá acabado la. Oye, pero estaba jalando bien. ¿Qué le pasa? Bueno, pues ahorita les pongo esta rolita de Soundgarden, que es justo Black Hole Sun. Buenísima. Pero bueno, por mientras nos vamos con Gloria Trevi. Entonces, pompas de jabón, dice. Vámonos, ahora sí, Factor 96. Energía total, soy X Castellanos, el Diablito.

Ahí está, eso fue Lola Young, Messi. La neta está muy buena la rola. Es de mis favoritos. Bueno, creo que tuvo solamente esa buena. Es básicamente un one hit wonder. Lo de Lola Young. Esta era la rola de fondo que

¡Qué buena rola! Esto fue mucho antes de que se formara la banda de Audioslave. Ahí ya con Chris Cornell y el buen Tom Morello. Este era Soundgarden, que traía también el mismo estilo. Black Hole Sun, won't you come? ¿Se la sabe? And wash away the rain. El video era muy bueno. Salió por ahí del... Ahora verás. Ya es muy vieja, güey. Yo tendría como... No sé, yo creo que yo tendría como 13 años cuando salió. ¡No! ¡Loco! ¡No, loco! ¡Y te pibe! No, ¿cuál 13 años? Estaba yo todavía más morro. Esta rola salió en el 94. Yo tenía por ahí más o menos como de 5 o 6 años. ¡No! Uy, no sé por qué siempre pensé que era un poquito más reciente. Pero no, güey. Ahí está. Y te digo, era Soundgarden. Y era básicamente el buen Chris Cornell, vocal y guitarra, Kim Thayil, Hiro Yamamoto, Matt Cameron, Ben Shepherd. Eran básicamente ahí como que los integrantes. Chale, qué rápido se pasa el tiempo. ¿Cómo crees? Ya es. Estoy viendo una playera bien chida que trae la portada de Rolling Stones y justo sale Soundgarden. Está bien perry. Esta playera me gustó mucho. Soy muy fan, fíjate, de Soundgarden. Obviamente, pues ya después también de Audioslave. Se me hacía muy buena música, la neta. Pero bueno. Vámonos con más. Factor 96.1, energía total. Soy X Castellanos. El Diablito. El Diablito Sabatino. Mi Diablito Sabatino. Oye, bueno, vámonos con más. Ahora sí. ¡Fuga!

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Oigan, pues, ahí estamos escuchando, te digo, a Soundgarden. Aquí todavía no estaba Tom Morello. Tom Morello entró hasta... ¿cómo se llama? Hasta Audioslave. Pero, para la banda que no lo sepa... Tom Morello estuvo mucho tiempo también en Rage Against the Machine, que también era una bandota, güey. ¡Bandota! La neta. Hoy ando muy, muy rockcito noventero 2000. Pen, pen, pen, din, din, din. ¿A poco no se acuerdan? No, así como de que no. Esta banda era pues de protesta, machín. Ahí con Zack de la Rocha en cuestión vocal, el igual Brad Wilk en la batería, Tom Morello en la guitarra y Tim Comerford ahí en el bajo eléctrico. O sea, básicamente Rage Against the Machine, pues era la, era el pre de Audioslave. Porque la verdad es que lo único que cambiaron ahí, al único que se pillaron fue a Zack de la Rocha,

0: Ahí nos vemos. Y chido. Qué buena. La verdad rifaba mucho Rage. Pero, pues ya ves, ¿no? O sea, a final de cuentas, así son las agrupaciones. Y más, fíjate que las bandas gabachas, las bandas gringas, son muy de hacer esto. De que a lo mejor se va un integrante y consiguen otro vocal, pero ya no se llaman igual. Agarran otro estilo, un poquito diferente, y le cambian el nombre a la banda. ¿Qué te digo? Justo fue lo que pasó. Ahí está, porque de hecho Rage empezó por ahí del 1991. Y pues ya después, te digo, se volvió Audioslave, en donde... Ah, chale, es muy difícil elegir. Sería muy complicado poder elegir entre Rage y Audioslave. La neta. No sé, es muy, muy, muy complicado, güey. Si me pusieras a elegir, yo en lo particular. Ay, no sirve. Tendría que echar un volado, porque la neta, hoy. No sé. Creo que las dos van. No me pongan a elegir, por favor. No, pero bueno, pues ahí está. Digo, ahorita, pues ya dejan un legado, ¿no? Tanto Rage Against the Machine como Audioslave. Las dos son unas bandotas, pero bueno. Dime qué banda te gusta. Ahí escríbanme por vía WhatsApp al 4448-442961. Pero bandita así como de rock, o nu metal, o no sé, algo así que digan. ¿Qué onda, X? A mí me gusta, no sé, por ponerte un ejemplo, Pearl Jam. Me gusta Dream Theater, no sé. ¿Cómo se llamaba este grupo que tenía el Jared Leto? 30 Seconds to Mars. También era muy bueno, ¿eh? Yo creo que, fíjate que Jared Leto, a mí en lo particular, se me hace mejor cantante que actor. Es muy buen actor. Muy, muy bueno, la verdad. Pero... ahorita les voy a poner una rolita. Para la banda que no sabía que Jared Leto cantaba, o que canta, ahorita les voy a poner una de mis favoritas. Vámonos con más. Factor 96.1 Energía Total. Soy X Castellanos. ¡El Diablito!
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16: Vámonos. Ay, dispensen, se me metió una Lolita Ayala. Esto es de BTS.

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1: Esto es Golden. Esta rola estuvo con todo el año pasado. De verdad, fue un hit impresionante. Gracias a las guerreras.

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9: Vámonos con esto de Madonna, que con todo respeto lo digo, pero ahora sí ya se ve grandecita. Ya se ve grande, ahora sí ya se nota un poquito la edad, pero pues a final de cuentas es una leyenda, Madonna.

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1: Esto es de Matiz y esta rola está muy buena, la letra está muy chida.

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Factor 96.1, energía total, ya las 2:07. Qué rápido se estuvo pasando la mañana. Oigan, bueno, esto es nada más y nada menos, señoras y señores, que la zona. La zona total.

Que en la semana pues pide sus rolas. Y pues ya sabes, ¿no? Lo que siempre explico ahí los fines de semana, justo en la zona top, es que son las mejores canciones de la semana. Lo que ustedes han pedido mucho, bastante, al extremo. Entonces, pues ya de ahí, obviamente, van entrando a la zona y pues ya ahí. Hay bandas y hay, ¿cómo se le llama? Artistas que de verdad se pueden quedar meses. Como Bruno Mars con Lady Gaga y después Bruno Mars con Rosé. Y después Lady Gaga con otra colaboración que hizo. Y duraron muchísimo tiempo. Mucho tiempo al aire. Yo creo que el año pasado dominaron entre Bruno Mars, Lady Gaga y Rosé. Que bueno, Rosé solamente con la de APT en especial, en particular esa fue así como que un hit muy grande. Y la de Golden de las Soundtrack, esas. Yo creo que todo el año pasado fue básicamente ellos. Y Shakira, ¿no? Que yo te digo la verdad, no me acaba de caer bien. Antes a mí se me hacía, hace mucho tiempo, que Shakira era una persona como muy, muy talentosa. Una mujer obviamente muy guapa. Una mujer, un artista en toda la extensión de la palabra, ¿no? ¿Por qué? Porque pues no se metía en chismes, no andaba del tingo al ilingo, respetaba mucho su profesión. Y me sorprende que haya tomado, por ejemplo, este camino de irse a la música, a veces hasta tan comercial, pero al extremo. Y pues obviamente esa rola que le pegó con todo, que fue sesión ¿qué? Sesión 43 o sesión 53 con Bizarrap. Sí, viéndolo por el lado, fíjate, ahí te va, platicando así, como dicen por ahí, ¿no? Al chiclazo. Viéndolo desde un punto muy focal, sí, perfecto. Ella se dedica a la cuestión de generar música. Y le salió. Creó un hit junto con Bizarrap. Perfecto, hasta ahí todo está bien, ¿no? Pero yo la verdad lo que a mí en lo particular no me agrada, no me gustó, fue el, pues güey, como por qué echarle pues más leña al fuego, ¿no? O sea, a final de cuentas, sí, Piqué se pasó de lanza, ok, pero pues hazlo, o sea, Shakira tendría que haber pensado más en sus hijos, ¿no? Independientemente de cualquier cosa de que Piqué le haya hecho o no le haya hecho, creo que el daño no se lo hizo directamente a Piqué, el daño se lo hizo a sus hijos. Imagínate ser los hijos de Shakira y escuchar ese hit mundial en donde tu jefa le esté tirando bullying machín a tu jefe. No, pues, ¿qué generas? Odio, generas rencor en los niños. Digo, ese es mi punto de vista, pero bueno. O sea, creo que en los últimos que pensó fue en sus hijos. La Neri. La verdad. En lo último que pensó fue en sus hijos. Y ya después como que vio que metió la pata Shakira. Como que dijo, ah, caray. No, creo que me pasé de lanza. Creo que sí los estoy dañando un poco. Ya después les hace una cancioncilla que no pegó. Sí, no me acuerdo cómo se llama, ahorita se las pongo, pero fue así como de que, bueno, sí le tiré bullying a tu papá, pero mira cómo sí te quiero, ¿no? Ve todo el daño que hice con una canción, ¿no? Machín. O sea, sabemos el bullying tan cañón que le iba a caer. O sea, pero bueno, ahorita les pongo la canción, la que grabó con su hijo. Que dices, chale, no tiene vergüenza, ¿no? Ya después del desmán que hizo, pues casi es perdón, ¿no? Pero bueno. ¡Vámonos! Ahora sí con más. Factor 96.1. Oye, me dice el Rafita, viejillo loco. ¡Tremendo! Vamos a beber, me pone. ¡Espérame!
Oye, ahorita estoy leyendo todos sus audios, ¿eh? Estoy leyendo sus audios. Estoy leyendo sus mensajes. Voy a poner sus audios. Vámonos, saludos al buen Dieguito. Diego Sánchez, al buen George. George, saludos mi George Rocha. Saludos Sandy, un abrazo a Lugo también. Vámonos, ahora sí. En el lugar número 10 está... Sí. Yuridia. Con... Eres mi nada, se llama.

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1: En el lugar número 9, esto es de Olivia Rodrigo, Stupid Song.

Miren, ahorita estaba buscando la canción esta de Shakira. Espérenme. Es que no me acuerdo cómo se llama. Es que la canción para sus hijos, pero... Ahí está, mira. Acróstico. Acróstico. Se dice acróstico. Acróstico. Mira, ahí les voy a poner un pedacito. Para que la vayan escuchando un poquitín. Ahí está Milán y Sasha. Ahí está. Pero esta canción la sacó ya después de que se dio cuenta que cometió un error. Ahí te va la letra, ¿no? Vamos a escuchar ahí un poquitillo. ¿Y sabes qué es lo que más? Ay, Dios, de verdad lo que dije. No, Shakira.

En el video saca a su hijo. Nunca dudes que aquí voy a estar. Pobre niño. Pobres niños. Se ve la cara de sufrimiento de los niños. La cara de tristeza real.

0: O sea, creo que fíjate a qué grado pueden llegar las cosas, ¿no? Y la cuestión de pues, la vida de los artistas, en donde pues, tienen que, hoy
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0: O sea, digo, tampoco uno sabe al 100% qué fue lo que se vivió dentro de esa casa, ¿no? No se sabe. No sabemos si Piqué solamente engañó, ¿no? A Shakira. O si hubo algún tipo de violencia verbal, psicológica, física. No se sabe al 100%. Va, pero creo que, o sea, a ver, ¿por qué no se enfocó Shakira en vez de algo que le iba a dar varo, que era la rola de Bizarrap? ¿Por qué no sacó esta? Enfocándose en sus hijos. Digo, creo que quedaba muy claro lo que estaba pasando en su vida. No, todo el mundo sabía, pero, o sea, en vez de hacer su desmán, ¿no? Y esta rola que le generó millones. A ver, ¿por qué no se enfocó mejor en sus hijos, no? Con esta rola. Pero bueno, pues eso es muy, muy mi forma de ver las cosas. Y cada quien tiene ahora sí que una forma de ver diferente, ¿no? Va a haber banda que diga, pues sí, sí es cierto. Va a haber otra banda que diga, no, X, no manches. Va. Hola, X, me pone por acá. Hola, X, habían dicho que iban a pasar programa especial de Yuridia. ¿Cuándo lo van a pasar? Los especiales con mi amiguita Lili. Creo que es el miércoles, ¿eh? Creo. Ahorita te lo investigo chido, te lo investigo bien. Y les aviso cuándo es el especial. Ahora sí, vámonos con más. Que luego se me hace bien tarde aquí en la zona top. Me quedo cotorreando. ¡Fuga!
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1: Nos vamos al lugar número 7. El lugar número 7, esto es de Alejandro Sanz con Edén Muñoz, una colaboración que la neta no se veía. Antes no se veía probable.
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1: Sí, en el lugar número 6, ahí está Gloria Trevi, Pompas de Jabón.

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1: En el lugar número 5, esto es de Siddhartha, pedacito de mi corazón.

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15: En el lugar número 4 está María José Chula Hermosa. Esto se llama Respirar.

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1: Vámonos con el lugar número 2. Esto es Moving to the Sun de Hugel. Y la verdad es que pues está buena la rola y creo que hasta donde yo tengo entendido, nunca había estado en la zona top Hugel.

Ahora sí, nos vamos con el primerísimo lugar. Esto es de Bruno Mars. Ah, yo sé. No, perdón, perdón. En el lugar número uno estaba Hugel. Perdón, discúlpenme. Ese era el primer lugar. Hugel, se los voy a corroborar. Ahora verás, se los voy a corroborar ahorita, pero según yo, sí, era el primer lugar, Moving to the Sun, que la neta pues, está muy buena la rolita, ¿no? Está chidita, pero pues ya para despedirnos, ¿qué? ¿Les dejo esta rolita de Bruno Mars? Sí, pues la dejamos, ¿no? Como quiera, está buena la rolita acá. Ahí está, señoras y señores, esto fue la zona top. De el sábado 12 de septiembre. Y pues todavía sigo acá cotorreando con ustedes un ratito más, ¿va? Cuídense mucho. Ánimo, aquí andamos.

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7: Vámonos con el fin de semana. Esto es de The Weeknd. Save Your Tears.

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